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3: 5:03.
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5: Remix Radio informa el top 5 de las noticias de Estados Unidos y el mundo. 1. Crece la tensión entre Estados Unidos e Irán. La crisis entre Estados Unidos e Irán continúa generando preocupación internacional. Organismos internacionales advierten sobre posibles impactos económicos y humanitarios si la situación no se estabiliza. 2. ONU alerta sobre riesgo de hambruna. La Organización de las Naciones Unidas advirtió que el aumento de los precios energéticos y las tensiones geopolíticas podrían empujar a millones de personas a condiciones de inseguridad alimentaria. 3. Millones de estadounidenses bajo alerta por clima severo. Fuertes tormentas y fenómenos meteorológicos mantienen en alerta a millones de residentes en distintas regiones de Estados Unidos durante este fin de semana. 4. Sin ciclones, activos en el Atlántico. El Centro Nacional de Huracanes informó que actualmente no existen ciclones tropicales activos en el Atlántico, aunque mantiene vigilancia constante sobre sistemas en el Pacífico Oriental. 5. Estados Unidos avanza en la preparación del G20 2026. Continúan los preparativos para la próxima cumbre del G20 que tendrá lugar en Miami, uno de los eventos diplomáticos y económicos más importantes del próximo año. No se te olvide seguirnos en todas nuestras redes sociales como la Remix Radio con información de AP. Yo soy Cristian Medina, reportando para Remix Radio Informa.
4: Y esta fue la información en Remix Radio Informa.
3: Cinco y seis minutos.
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0: 5 y 13 minutos.
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0: 5 y 17 minutos.
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0: 5 y 25 minutos.
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3: Amigos de Remix Radio y amantes del deporte, yo soy Adalberto Solís y estas son las noticias deportivas más importantes del día. La cuenta regresiva para el Mundial 2026 ya comenzó oficialmente. A una semana del partido inaugural, varias selecciones continúan disputando amistosos y afinando sus listas definitivas. Entre las novedades más destacadas, Neymar fue descartado para algunos compromisos de preparación mientras Brasil evalúa su estado físico de cara al torneo. En México, Guillermo Ochoa está a punto de hacer historia. El veterano guardameta figura entre los convocados y podría convertirse en uno de los pocos futbolistas en disputar 6 Copas del Mundo, consolidando aún más su legado con la selección mexicana. Y en el Real Madrid continúa la actividad institucional. El club presentó oficialmente su nueva camiseta para la temporada 2026-2027 y confirmó que Kylian Mbappé terminó la campaña como ganador del trofeo Pichichi, reconocimiento al máximo goleador de la liga. También hay movimientos alrededor del entorno madridista. A pocos días de las elecciones presidenciales del club, el candidato Enrique Riquelme anunció la incorporación de Iker Casillas a su proyecto, acompañado por otras leyendas como Raúl González y Fernando Hierro. Y una leyenda del fútbol mundial vuelve a ser noticia. Lionel Messi fue galardonado con el premio Princesa de Asturias de los Deportes 2026, un reconocimiento a su extraordinaria trayectoria deportiva y su impacto social dentro y fuera de las canchas. Y así cerramos este reporte deportivo. 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

0: 5:35.
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0: 5:44.
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0: 5:49.
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19: 5:59 minutos.

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8: Israel ataca suburbios de sur de Beirut días después de acuerdo de alto el fuego respaldado por Estados Unidos. Israel atacó los suburbios del sur de Beirut sin previo aviso el domingo, días después que un acuerdo de alto el fuego en Washington entrara en vigor y pese a una solicitud de Estados Unidos de no atacar la capital de Líbano. La agencia noticiosa estatal de Líbano reportó que 2 personas murieron y 11 resultaron heridas. Irán había advertido que cualquier ataque a Beirut renovará una guerra a gran escala en todo Oriente Medio, incluso cuando Pakistán intenta reanudar las conversaciones entre Teherán y Washington. Irán quiere que un acuerdo incluya el fin de la guerra en Líbano. El poderoso presidente del Parlamento de Irán insinuó que habrá represalias. El bloqueo naval de Estados Unidos, impuesto contra el pueblo iraní, junto con la luz verde de Washington hoy al régimen sionista, hace que las bases y activos estadounidenses e israelíes en la región sean objetivos legítimos, dijo Mohammad Bagher Khalifaf en Misa Tinun Tekis. No se te olvide, seguirnos en todas nuestras redes sociales como la Remix Radio, con información de AP. Yo soy Cristian Medina, reportando para Remix Radio Informa.
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3: 6:09.
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4: 6:22 minutos.

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0: 6:31.
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2: California sigue contando votos. California continúa procesando miles de boletas después de las elecciones primarias celebradas esta semana. Las autoridades electorales informaron que varias contiendas importantes siguen sin definirse debido al alto volumen de votos enviados por correo. En la carrera por la gubernatura, el exsecretario de Salud de Estados Unidos, Xavier Becerra, y el republicano Steve Hilton se mantienen entre los candidatos con mayores posibilidades de avanzar a la elección general de noviembre. Por su parte, la alcaldesa de Los Ángeles, Karen Bass, logró avanzar a la segunda vuelta electoral y enfrentará a otro candidato que será definido una vez concluya el conteo oficial. Las autoridades recuerdan que en California, el conteo oficial puede extenderse durante varias semanas antes de la certificación definitiva de resultados. Seguiremos atentos a cualquier cambio en estas elecciones que marcarán el rumbo político del estado para los próximos años. No se te olvide seguirnos en todas nuestras redes sociales como la Remix Radio con información de AP. Yo soy Cristian Medina, reportando para Remix Radio Informa.
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1: 6:38.
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0: 6:45.
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18: 6:50 minutos.

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2: 6:53 minutos.

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5: 7.
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7: Remix Radio informa el top 5 de las noticias de Estados Unidos y el mundo. 1. Crece la tensión entre Estados Unidos e Irán. La crisis entre Estados Unidos e Irán continúa generando preocupación internacional. Organismos internacionales advierten sobre posibles impactos económicos y humanitarios si la situación no se estabiliza. 2. ONU alerta sobre riesgo de hambruna. La Organización de las Naciones Unidas advirtió que el aumento de los precios energéticos y las tensiones geopolíticas podrían empujar a millones de personas a condiciones de inseguridad alimentaria. 3. Millones de estadounidenses bajo alerta por clima severo. Fuertes tormentas y fenómenos meteorológicos mantienen en alerta a millones de residentes en distintas regiones de Estados Unidos durante este fin de semana. 4. Sin ciclones, activos en el Atlántico. El Centro Nacional de Huracanes informó que actualmente no existen ciclones tropicales activos en el Atlántico, aunque mantiene vigilancia constante sobre sistemas en el Pacífico Oriental. 5. Estados Unidos avanza en la preparación del G20 2026. Continúan los preparativos para la próxima cumbre del G20 que tendrá lugar en Miami, uno de los eventos diplomáticos y económicos más importantes del próximo año. No se te olvide seguirnos en todas nuestras redes sociales como la Remix Radio, con información de AP. Yo soy Cristian Medina, reportando para Remix Radio Informa.
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0: 7 y 8 minutos.
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1: 7:13.
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0: 7:22.
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11: Chao, Félix. Bueno, un saludo muy especial a mi papá. Ahí le va este corrido.

0: no, Félix.
1: ¡Ay, no!
0: Gracias.
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4: 7:27.
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1: ¿Qué tal, amigos de Remix Radio y amantes del deporte? Yo soy Adalberto Solís y estas son las noticias deportivas más importantes del día. La cuenta regresiva para el Mundial 2026 ya comenzó oficialmente. A una semana del partido inaugural, varias selecciones continúan disputando amistosos y afinando sus listas definitivas. Entre las novedades más destacadas, Neymar fue descartado para algunos compromisos de preparación, mientras Brasil evalúa su estado físico de cara al torneo. En México, Guillermo Ochoa está a punto de hacer historia. El veterano guardameta figura entre los convocados y podría convertirse en uno de los pocos futbolistas en disputar 6 Copas del Mundo, consolidando aún más su legado con la selección mexicana. Y en el Real Madrid continúa la actividad institucional. El club presentó oficialmente su nueva camiseta para la temporada 2026-2027 y confirmó que Kylian Mbappé terminó la campaña como ganador del trofeo Pichichi, reconocimiento al máximo goleador de la liga. También hay movimientos alrededor del entorno madridista. A pocos días de las elecciones presidenciales del club, el candidato Enrique Riquelme anunció la incorporación de Iker Casillas a su proyecto, acompañado por otras leyendas como Raúl González y Fernando Hierro. Y una leyenda del fútbol mundial vuelve a ser noticia. Lionel Messi fue galardonado con el premio Princesa de Asturias de los Deportes 2026, un reconocimiento a su extraordinaria trayectoria deportiva y su impacto social dentro y fuera de las canchas. Y así cerramos este reporte deportivo. 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

0: 7:44.
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1: 7:49.
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0: 7:56.
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7: 8 M.
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7: M.
6: Y un minuto.
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9: Israel ataca suburbios de sur de Beirut días después de acuerdo de alto el fuego respaldado por Estados Unidos. Israel atacó los suburbios del sur de Beirut sin previo aviso el domingo, días después que un acuerdo de alto el fuego en Washington entrara en vigor y pese a una solicitud de Estados Unidos de no atacar la capital de Líbano. La agencia noticiosa estatal de Líbano reportó que 2 personas murieron y 11 resultaron heridas. Irán había advertido que cualquier ataque a Beirut renovará una guerra a gran escala en todo Oriente Medio, incluso cuando Pakistán intenta reanudar las conversaciones entre Teherán y Washington. Irán quiere que un acuerdo incluya el fin de la guerra en Líbano. El poderoso presidente del Parlamento de Irán insinuó que habrá represalias. El bloqueo naval de Estados Unidos, impuesto contra el pueblo iraní, junto con la luz verde de Washington hoy al régimen sionista, hace que las bases y activos estadounidenses e israelíes en la región sean objetivos legítimos, dijo Mohammad Bagher Khalibaf en Misa Tinun Tekis. No se te olvide, seguirnos en todas nuestras redes sociales como la Remix Radio, con información de AP. Yo soy Cristian Medina, reportando para Remix Radio Informa.
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7: Ocho y tres minutos.
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15: 8:11.

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11: 8:15.

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6: 8:23 minutos.

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0: 8:30.
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3: California sigue contando votos. California continúa procesando miles de boletas después de las elecciones primarias celebradas esta semana. Las autoridades electorales informaron que varias contiendas importantes siguen sin definirse debido al alto volumen de votos enviados por correo. En la carrera por la gubernatura, el exsecretario de Salud de Estados Unidos, Xavier Becerra, y el republicano Steve Hilton se mantienen entre los candidatos con mayores posibilidades de avanzar a la elección general de noviembre. Por su parte, la alcaldesa de Los Ángeles, Karen Bass, logró avanzar a la segunda vuelta electoral y enfrentará a otro candidato que será definido una vez concluya el conteo oficial. Las autoridades recuerdan que en California, el conteo oficial puede extenderse durante varias semanas antes de la certificación definitiva de resultados. Seguiremos atentos a cualquier cambio en estas elecciones que marcarán el rumbo político del estado para los próximos años. No se te olvide seguirnos en todas nuestras redes sociales como la Remix Radio con información de AP. Yo soy Cristian Medina, reportando para Remix Radio Informa.
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5: 8:40.
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4: 8:44.
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0: 8:52.
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4: 8:57.
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6: 9:01.
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8: Remix Radio informa el top 5 de las noticias de Estados Unidos y el mundo. 1. Crece la tensión entre Estados Unidos e Irán. La crisis entre Estados Unidos e Irán continúa generando preocupación internacional. Organismos internacionales advierten sobre posibles impactos económicos y humanitarios si la situación no se estabiliza. 2. ONU alerta sobre riesgo de hambruna. La Organización de las Naciones Unidas advirtió que el aumento de los precios energéticos y las tensiones geopolíticas podrían empujar a millones de personas a condiciones de inseguridad alimentaria. 3. Millones de estadounidenses bajo alerta por clima severo. Fuertes tormentas y fenómenos meteorológicos mantienen en alerta a millones de residentes en distintas regiones de Estados Unidos durante este fin de semana. 4. Sin ciclones, activos en el Atlántico. El Centro Nacional de Huracanes informó que actualmente no existen ciclones tropicales activos en el Atlántico, aunque mantiene vigilancia constante sobre sistemas en el Pacífico Oriental. 5. Estados Unidos avanza en la preparación del G20 2026. Continúan los preparativos para la próxima cumbre del G20 que tendrá lugar en Miami, uno de los eventos diplomáticos y económicos más importantes del próximo año. No se te olvide seguirnos en todas nuestras redes sociales como la Remix Radio con información de AP. Yo soy Cristian Medina, reportando para Remix Radio Informa.
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6: 9:04.

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4: 9:09.

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0: 9 y 25 minutos.
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0: 9:30.
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¿Qué tal, amigos de Remix Radio y amantes del deporte? Yo soy Adalberto Solís y estas son las noticias deportivas más importantes del día. La cuenta regresiva para el Mundial 2026 ya comenzó oficialmente. A una semana del partido inaugural, varias selecciones continúan disputando amistosos y afinando sus listas definitivas. Entre las novedades más destacadas, Neymar fue descartado para algunos compromisos de preparación, mientras Brasil evalúa su estado físico de cara al torneo. En México, Guillermo Ochoa está a punto de hacer historia. El veterano guardameta figura entre los convocados y podría convertirse en uno de los pocos futbolistas en disputar 6 Copas del Mundo, consolidando aún más su legado con la selección mexicana. Y en el Real Madrid continúa la actividad institucional. El club presentó oficialmente su nueva camiseta para la temporada 2026-2027 y confirmó que Kylian Mbappé terminó la campaña como ganador del trofeo Pichichi, reconocimiento al máximo goleador de la liga. También hay movimientos alrededor del entorno madridista. A pocos días de las elecciones presidenciales del club, el candidato Enrique Riquelme anunció la incorporación de Iker Casillas a su proyecto, acompañado por otras leyendas como Raúl González y Fernando Hierro. Y una leyenda del fútbol mundial vuelve a ser noticia. Lionel Messi fue galardonado con el premio Princesa de Asturias de los Deportes 2026, un reconocimiento a su extraordinaria trayectoria deportiva y su impacto social dentro y fuera de las canchas. Y así cerramos este reporte deportivo. 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
5: 9:37 minutos.

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2: 9:40 minutos.

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0: 9:55.
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6: Israel ataca suburbios de sur de Beirut días después de acuerdo de alto el fuego respaldado por Estados Unidos. Israel atacó los suburbios del sur de Beirut sin previo aviso el domingo, días después que un acuerdo de alto el fuego en Washington entrara en vigor y pese a una solicitud de Estados Unidos de no atacar la capital de Líbano. La agencia noticiosa estatal de Líbano reportó que 2 personas murieron y 11 resultaron heridas. Irán había advertido que cualquier ataque a Beirut renovará una guerra a gran escala en todo Oriente Medio, incluso cuando Pakistán intenta reanudar las conversaciones entre Teherán y Washington. Irán quiere que un acuerdo incluya el fin de la guerra en Líbano. El poderoso presidente del Parlamento de Irán insinuó que habrá represalias. El bloqueo naval de Estados Unidos, impuesto contra el pueblo iraní, junto con la luz verde de Washington hoy al régimen sionista, hace que las bases y activos estadounidenses e israelíes en la región sean objetivos legítimos, dijo Mohammad Bagher Khalibaf en misa Tinuntekis. No se te olvide, seguirnos en todas nuestras redes sociales como la Remix Radio, con información de AP. Yo soy Cristian Medina, reportando para Remix Radio Informa.
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7: 10:03.
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7: 10:06.
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1: 10 y 14 minutos.
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1: 10 y 27 minutos.
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2: California sigue contando votos. California continúa procesando miles de boletas después de las elecciones primarias celebradas esta semana. Las autoridades electorales informaron que varias contiendas importantes siguen sin definirse debido al alto volumen de votos enviados por correo. En la carrera por la gubernatura, el exsecretario de Salud de Estados Unidos, Javier Becerra, y el republicano Steve Hilton se mantienen entre los candidatos con mayores posibilidades de avanzar a la elección general de noviembre. Por su parte, la alcaldesa de Los Ángeles, Karen Bass, logró avanzar a la segunda vuelta electoral y enfrentará a otro candidato que será definido una vez concluya el conteo oficial. Las autoridades recuerdan que en California, el conteo oficial puede extenderse durante varias semanas antes de la certificación definitiva de resultados. Seguiremos atentos a cualquier cambio en estas elecciones que marcarán el rumbo político del estado para los próximos años. No se te olvide seguirnos en todas nuestras redes sociales como la Remix Radio con información de AP. Yo soy Cristian Medina, reportando para Remix Radio Informa.
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12: 10:33 minutos.

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0: 10:47.
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19: 10:51.
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4: Y un minuto.
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6: Remix Radio informa el top 5 de las noticias de Estados Unidos y el mundo. 1. Crece la tensión entre Estados Unidos e Irán. La crisis entre Estados Unidos e Irán continúa generando preocupación internacional. Organismos internacionales advierten sobre posibles impactos económicos y humanitarios si la situación no se estabiliza. 2. ONU alerta sobre riesgo de hambruna. La Organización de las Naciones Unidas advirtió que el aumento de los precios energéticos y las tensiones geopolíticas podrían empujar a millones de personas a condiciones de inseguridad alimentaria. 3. Millones de estadounidenses bajo alerta por clima severo. Fuertes tormentas y fenómenos meteorológicos mantienen en alerta a millones de residentes en distintas regiones de Estados Unidos durante este fin de semana. 4. Sin ciclones, activos en el Atlántico. El Centro Nacional de Huracanes informó que actualmente no existen ciclones tropicales activos en el Atlántico, aunque mantiene vigilancia constante sobre sistemas en el Pacífico Oriental. 5. Estados Unidos avanza en la preparación del G20 2026. Continúan los preparativos para la próxima cumbre del G20 que tendrá lugar en Miami, uno de los eventos diplomáticos y económicos más importantes del próximo año. No se te olvide seguirnos en todas nuestras redes sociales como la Remix Radio, con información de AP. Yo soy Cristian Medina, reportando para Remix Radio Informa.
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4: 11:03.
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0: 11 y 8 minutos.
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13: 11 y 21 minutos.
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6: Amigos de Remix Radio Deportes, yo soy Adalberto Solís y estas son las noticias más importantes del fútbol para este lunes 8 de junio. El Real Madrid define su futuro institucional. Tras las elecciones celebradas este fin de semana, la atención se centra en los próximos movimientos del club blanco. Los aficionados esperan anuncios importantes en materia de fichajes y planificación deportiva después de una temporada sin títulos importantes. Por lo tanto, el Barcelona sigue trabajando en el mercado de verano. El nombre de Bernardo Silva vuelve a sonar en la órbita blaugrana mientras continúan los rumores sobre posibles refuerzos para el equipo de Hansi Flick. Además, la situación de Alejandro Valde sigue siendo seguida de cerca por varios clubes europeos. Y hay polémica rumbo al Mundial 2026. La Federación de Irán denunció supuestas trabas migratorias para parte de su delegación de cara al Mundial que se disputará en Estados Unidos, México y Canadá en tan solo 4 días. El caso podría llegar a FIFA en los próximos días. Y terminan los amistosos de preparación mundialista. Alemania venció a Estados Unidos, Portugal derrotó a Chile y Bélgica goleó a Túnez en algunos de los encuentros más destacados del fin de semana. Además, El Salvador empató sin goles frente a Qatar, aquí en Los Ángeles. Y comienza la cuenta regresiva para el Mundial 2026. Las selecciones ultiman detalles para el torneo más esperado del planeta. En los próximos días quedarán definidos los últimos ajustes antes del inicio de la Copa del Mundo. Hasta aquí la información deportiva. Soy Adalberto Solís y esto fue Remix Radio Deportes, donde vivimos la pasión del deporte las 24 horas del día.
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8: 11:35 minutos.

0: 11:49.
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0: 11:57.
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3: Israel ataca suburbios de sur de Beirut días después de acuerdo de alto el fuego respaldado por Estados Unidos. Israel atacó los suburbios del sur de Beirut sin previo aviso el domingo, días después que un acuerdo de alto el fuego en Washington entrara en vigor y pese a una solicitud de Estados Unidos de no atacar la capital de Líbano. La agencia noticiosa estatal de Líbano reportó que 2 personas murieron y 11 resultaron heridas. Irán había advertido que cualquier ataque a Beirut renovará una guerra a gran escala en todo Oriente Medio, incluso cuando Pakistán intenta reanudar las conversaciones entre Teherán y Washington. Irán quiere que un acuerdo incluya el fin de la guerra en Líbano. El poderoso presidente del Parlamento de Irán insinuó que habrá represalias. El bloqueo naval de Estados Unidos, impuesto contra el pueblo iraní, junto con la luz verde de Washington hoy al régimen sionista, hace que las bases y activos estadounidenses e israelíes en la región sean objetivos legítimos, dijo Mohammad Bagher Khalifaf en misa Tinun Tekis. No se te olvide, seguirnos en todas nuestras redes sociales como la Remix Radio, con información de AP. Yo soy Cristian Medina, reportando para Remix Radio Informa.
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0: Doce y cinco minutos.

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1: 12 y 7 minutos.
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0: 12:11.
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0: 12 y 21 minutos.
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2: 12:24 minutos.

0: 12:32.
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11: Buen día, feliz lunes, amigos de Remix Radio Informa. Yo soy Adalberto Solís y estas son las noticias más importantes de Los Ángeles y el sur de California para este lunes 8 de junio. Continúan las obras de infraestructura en varias autopistas del condado de Los Ángeles. Las autoridades recomiendan a los automovilistas salir con tiempo adicional debido a cierres parciales nocturnos en tramos de las autopistas 5, 10 y 405. Se espera tráfico intenso durante las horas pico. Y aumentan las temperaturas en el sur de California. El Servicio Nacional de Meteorología pronostica una semana con temperaturas por encima del promedio para la región. En algunos sectores del Valle de San Fernando e Inland Empire podrían superar los 95 grados Fahrenheit. Y las autoridades refuerzan operativos de seguridad vial. La Patrulla de Caminos de California informó que mantendrá presencia adicional en carreteras y zonas urbanas para reducir accidentes relacionados con exceso de velocidad y conducción bajo los efectos del alcohol. La crisis de vivienda sigue siendo tema prioritario en el condado de Los Ángeles. Funcionarios del condado continúan evaluando nuevas medidas para aumentar la disponibilidad de viviendas asequibles, mientras organizaciones comunitarias solicitan más apoyo para familias de bajos ingresos. Y si usted que nos está escuchando está en planes de viajar en esta semana, pues escuche muy bien esto, porque el LAX espera una semana de alta actividad en los aeropuertos. El Aeropuerto Internacional de Los Ángeles reporta un incremento en el flujo de pasajeros debido al inicio de la temporada vacacional de verano y el inicio de la Copa del Mundo 2026. Se recomienda llegar con suficiente anticipación a los vuelos nacionales e internacionales. 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Yo soy Adalberto Solís, reportando para Remix Radio Informa.
12: No se te olvide seguirnos en todas nuestras redes sociales como la Remix Radio, con información de AP. Yo soy Cristian Medina, reportando para Remix Radio Informa.
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0: 12 y 39 minutos.
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1: 12:44.
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1: Ya. Yeah. Parece que me están esperando, es cierto. ¿Ya estamos listos? ¿Eh? ¿Qué cosa? Ya, está corriendo. Súbele, dame más volumen. Que se sienta el ritmo.

0: 12:52.
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2: 12 y 58 minutos.
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11: Mortal terremoto de magnitud 7,8 sacude el sur de Filipinas. Un terremoto de magnitud 7,8 sacudió la región de Mindanao en el sur de Filipinas este lunes, según el Servicio Geológico de los Estados Unidos, USGS, provocando escenas de pánico en partes del archipiélago, mientras edificios colapsaban y se reportaban varias muertes. El terremoto ocurrió alrededor de las 7:37 de la mañana hora local, a una profundidad de aproximadamente 35 kilómetros, según el USGS. Varias muertes han sido confirmadas, según la Oficina de Defensa Civil, mientras los equipos de respuesta aún intentan verificar más reportes de víctimas en el lugar. La Agencia Sismológica del país, el Instituto Filipino de Vulcanología y Sismología, FIVOLX, dijo que el terremoto se produjo frente a las costas de la ciudad de General Santos, en la provincia de Sarangani, el extremo más al sur de la isla de Mindanao. FIVOLX también emitió una alerta de tsunami e instó a las personas que viven en zonas costeras a evacuar. Según el Sistema de Alerta de Tsunamis de Estados Unidos, las olas del tsunami podrían alcanzar entre 1 y 3 metros por encima del nivel de la marea en partes de Filipinas.
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11: 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Yo soy Cristian Medina, reportando para Remix Radio Informa.
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15: Una y cuatro minutos.

0: 1:09.
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1: 1:12.
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3: Una y 25 minutos.
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1: 1:28.
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10: Y de Villacorona, Jalisco, para todo el mundo, arremángale, repújale, arremángale, repújale. Y el que no baile es porque está muerto, bailele, compa.

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1: 1:35 minutos.

0: 1:46.
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2: 1:51 minutos.

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1: 1:59.
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14: Remix Radio informa el top 5 de las noticias de Estados Unidos y el mundo. 1. Crece la tensión entre Estados Unidos e Irán. La crisis entre Estados Unidos e Irán continúa generando preocupación internacional. Organismos internacionales advierten sobre posibles impactos económicos y humanitarios si la situación no se estabiliza. 2. ONU alerta sobre riesgo de hambruna. La Organización de las Naciones Unidas advirtió que el aumento de los precios energéticos y las tensiones geopolíticas podrían empujar a millones de personas a condiciones de inseguridad alimentaria. 3. Millones de estadounidenses bajo alerta por clima severo. Fuertes tormentas y fenómenos meteorológicos mantienen en alerta a millones de residentes en distintas regiones de Estados Unidos durante este fin de semana. 4. Sin ciclones, activos en el Atlántico. El Centro Nacional de Huracanes informó que actualmente no existen ciclones tropicales activos en el Atlántico, aunque mantiene vigilancia constante sobre sistemas en el Pacífico Oriental. 5. Estados Unidos avanza en la preparación del G20 2026. Continúan los preparativos para la próxima cumbre del G20 que tendrá lugar en Miami, uno de los eventos diplomáticos y económicos más importantes del próximo año. No se te olvide seguirnos en todas nuestras redes sociales como la Remix Radio, con información de AP. Yo soy Cristian Medina, reportando para Remix Radio Informa.
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1: 2:07.
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1: 2:08.
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10: 2:15.

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7: 2:25.

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0: fútbol para este lunes 8 de junio. El Real Madrid define su futuro institucional. Tras las elecciones celebradas este fin de semana, la atención se centra en los próximos movimientos del club blanco. Los aficionados esperan anuncios importantes en materia de fichajes y planificación deportiva después de una temporada sin títulos importantes. Por lo tanto, el Barcelona sigue trabajando en el mercado de verano. El nombre de Bernardo Silva vuelve a sonar en la órbita blaugrana mientras continúan los rumores sobre posibles refuerzos para el equipo de Hansi Flick. Además, la situación de Alejandro Balde sigue siendo seguida de cerca por varios clubes europeos. Y hay polémica rumbo al Mundial 2026. La Federación de Irán denunció supuestas trabas migratorias para parte de su delegación de cara al Mundial que se disputará en Estados Unidos, México y Canadá en tan solo 4 días. El caso podría llegar a FIFA en los próximos días. Y terminan los amistosos de preparación mundialista. Alemania venció a Estados Unidos, Portugal derrotó a Chile y Bélgica goleó a Túnez en algunos de los encuentros más destacados del fin de semana. Además, El Salvador empató sin goles frente a Qatar, aquí en Los Ángeles. Y comienza la cuenta regresiva para el Mundial 2026. Las selecciones ultiman detalles para el torneo más esperado del planeta. En los próximos días quedarán definidos los últimos ajustes antes del inicio de la Copa del Mundo. Hasta aquí la información deportiva. Soy Adalberto Solís y esto fue Remix Radio Deportes, donde vivimos la pasión del deporte las 24 horas del día.
1: Dos y 36 minutos.
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3: 2:41.
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20: 2:54 minutos. 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
2: 3:02.
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4: Israel ataca suburbios de sur de Beirut días después de acuerdo de alto el fuego respaldado por Estados Unidos. Israel atacó los suburbios del sur de Beirut sin previo aviso el domingo, días después que un acuerdo de alto el fuego en Washington entrara en vigor y pese a una solicitud de Estados Unidos de no atacar la capital de Líbano. La agencia noticiosa estatal de Líbano reportó que 2 personas murieron y 11 resultaron heridas. Irán había advertido que cualquier ataque a Beirut renovará una guerra a gran escala en todo Oriente Medio, incluso cuando Pakistán intenta reanudar las conversaciones entre Teherán y Washington. Irán quiere que un acuerdo incluya el fin de la guerra en Líbano. El poderoso presidente del Parlamento de Irán insinuó que habrá represalias. El bloqueo naval de Estados Unidos, impuesto contra el pueblo iraní, junto con la luz verde de Washington hoy al régimen sionista, hace que las bases y activos estadounidenses e israelíes en la región sean objetivos legítimos, dijo Mohammad Bagher Khalifaf en Misatinun Tekis. No se te olvide, seguirnos en todas nuestras redes sociales como la Remix Radio, con información de AP. Yo soy Cristian Medina, reportando para Remix Radio Informa.
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18: 3:05.
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0: 3:17.
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0: 3:22.
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4: 3:26 minutos.

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3: 3:30.
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5: Buen día, feliz lunes, amigos de Remix Radio Informa. Yo soy Adalberto Solís y estas son las noticias más importantes de Los Ángeles y el sur de California para este lunes 8 de junio. Continúan las obras de infraestructura en varias autopistas del condado de Los Ángeles. Las autoridades recomiendan a los automovilistas salir con tiempo adicional debido a cierres parciales nocturnos en tramos de las autopistas 5, 10 y 405. Se espera tráfico intenso durante las horas pico. Y aumentan las temperaturas en el sur de California. El Servicio Nacional de Meteorología pronostica una semana con temperaturas por encima del promedio para la región. En algunos sectores del Valle de San Fernando e Inland Empire podrían superar los 95 grados Fahrenheit. Y las autoridades refuerzan operativos de seguridad vial. La Patrulla de Caminos de California informó que mantendrá presencia adicional en carreteras y zonas urbanas para reducir accidentes relacionados con exceso de velocidad y conducción bajo los efectos del alcohol. La crisis de vivienda sigue siendo tema prioritario en el condado de Los Ángeles. Funcionarios del condado continúan evaluando nuevas medidas para aumentar la disponibilidad de viviendas asequibles mientras organizaciones comunitarias solicitan más apoyo para familias de bajos ingresos. Y si usted que nos está escuchando está en planes de viajar en esta semana, pues escuche muy bien esto porque el LAX espera una semana de alta actividad en los aeropuertos. El Aeropuerto Internacional de Los Ángeles reporta un incremento en el flujo de pasajeros debido al inicio de la temporada vacacional de verano y el inicio de la Copa del Mundo 2026. Se recomienda llegar con suficiente anticipación a los vuelos nacionales e internacionales. 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Yo soy Adalberto Solís, reportando para Remix Radio Informa.
6: No se te olvide seguirnos en todas nuestras redes sociales como la Remix Radio con información de AP. Yo soy Cristian Medina, reportando para Remix Radio Informa.
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4: 3:44 minutos.

0: 3:55.
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7: Mortal terremoto de magnitud 7,8 sacude el sur de Filipinas. Un terremoto de magnitud 7,8 sacudió la región de Mindanao en el sur de Filipinas este lunes, según el Servicio Geológico de los Estados Unidos, USGS, provocando escenas de pánico en partes del archipiélago, mientras edificios colapsaban y se reportaban varias muertes. El terremoto ocurrió alrededor de las 7:37 de la mañana hora local, a una profundidad de aproximadamente 35 kilómetros, según el USGS. Varias muertes han sido confirmadas, según la Oficina de Defensa Civil, mientras los equipos de respuesta aún intentan verificar más reportes de víctimas en el lugar. La Agencia Sismológica del país, el Instituto Filipino de Vulcanología y Sismología, FIVOLX, dijo que el terremoto se produjo frente a las costas de la ciudad de General Santos, en la provincia de Sarangani, el extremo más al sur de la isla de Mindanao. FIVOLX también emitió una alerta de tsunami e instó a las personas que viven en zonas costeras a evacuar. Según el Sistema de Alerta de Tsunamis de Estados Unidos, las olas del tsunami podrían alcanzar entre 1 y 3 metros por encima del nivel de la marea en partes de Filipinas.
6: Y esta fue la información en Remix Radio Informa.
7: No se te olvide, seguirnos en todas nuestras redes sociales como la Remix Radio, con información de AP. Yo soy Cristian Medina, reportando para Remix Radio Informa.
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8: 4 y 2 minutos. 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
1: 4:06.
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0: 4:20.
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0: 4 y 25 minutos.
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1: Remix Radio informa el top 5 de las noticias de Estados Unidos y el mundo. 1. Crece la tensión entre Estados Unidos e Irán. La crisis entre Estados Unidos e Irán continúa generando preocupación internacional. Organismos internacionales advierten sobre posibles impactos económicos y humanitarios si la situación no se estabiliza. 2. ONU alerta sobre riesgo de hambruna. La Organización de las Naciones Unidas advirtió que el aumento de los precios energéticos y las tensiones geopolíticas podrían empujar a millones de personas a condiciones de inseguridad alimentaria. 3. Millones de estadounidenses bajo alerta por clima severo. Fuertes tormentas y fenómenos meteorológicos mantienen en alerta a millones de residentes en distintas regiones de Estados Unidos durante este fin de semana. 4. Sin ciclones, activos en el Atlántico. El Centro Nacional de Huracanes informó que actualmente no existen ciclones tropicales activos en el Atlántico, aunque mantiene vigilancia constante sobre sistemas en el Pacífico Oriental. 5. Estados Unidos avanza en la preparación del G20 2026. Continúan los preparativos para la próxima cumbre del G20 que tendrá lugar en Miami, uno de los eventos diplomáticos y económicos más importantes del próximo año. No se te olvide seguirnos en todas nuestras redes sociales como la Remix Radio con información de AP. Yo soy Cristian Medina, reportando para Remix Radio Informa.
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3: 4:32.
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0: 4:36.
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0: 4:43.
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0: Ándale, mijo.
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4: 4:48.
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0: 4:59.
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0: para este lunes 8 de junio. El Real Madrid define su futuro institucional. Tras las elecciones celebradas este fin de semana, la atención se centra en los próximos movimientos del club blanco. Los aficionados esperan anuncios importantes en materia de fichajes y planificación deportiva después de una temporada sin títulos importantes. Por lo tanto, el Barcelona sigue trabajando en el mercado de verano. El nombre de Bernardo Silva vuelve a sonar en la órbita blaugrana mientras continúan los rumores sobre posibles refuerzos para el equipo de Hansi Flick. Además, la situación de Alejandro Valde sigue siendo seguida de cerca por varios clubes europeos. Y hay polémica rumbo al Mundial 2026. La Federación de Irán denunció supuestas trabas migratorias para parte de su delegación de cara al Mundial que se disputará en Estados Unidos, México y Canadá en tan solo 4 días. El caso podría llegar a FIFA en los próximos días. Y terminan los amistosos de preparación mundialista. Alemania venció a Estados Unidos, Portugal derrotó a Chile y Bélgica goleó a Túnez en algunos de los encuentros más destacados del fin de semana. Además, El Salvador empató sin goles frente a Qatar, aquí en Los Ángeles. Y comienza la cuenta regresiva para el Mundial 2026. Las selecciones ultiman detalles para el torneo más esperado del planeta. En los próximos días quedarán definidos los últimos ajustes antes del inicio de la Copa del Mundo. Hasta aquí la información deportiva. Soy Adalberto Solís y esto fue Remix Radio Deportes, donde vivimos la pasión del deporte las 24 horas del día.
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2: 5 y 5 minutos.
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2: 5 y 6 minutos.
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10: 5:11.

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3: 5:19 minutos.

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0: 5 y 29 minutos.
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1: Israel ataca suburbios de sur de Beirut días después de acuerdo de alto el fuego respaldado por Estados Unidos. Israel atacó los suburbios del sur de Beirut sin previo aviso el domingo, días después que un acuerdo de alto el fuego en Washington entrara en vigor y pese a una solicitud de Estados Unidos de no atacar la capital de Líbano. La agencia noticiosa estatal de Líbano reportó que 2 personas murieron y 11 resultaron heridas. Irán había advertido que cualquier ataque a Beirut renovará una guerra a gran escala en todo Oriente Medio, incluso cuando Pakistán intenta reanudar las conversaciones entre Teherán y Washington. Irán quiere que un acuerdo incluya el fin de la guerra en Líbano. El poderoso presidente del Parlamento de Irán insinuó que habrá represalias. El bloqueo naval de Estados Unidos, impuesto contra el pueblo iraní, junto con la luz verde de Washington hoy al régimen sionista, hace que las bases y activos estadounidenses e israelíes en la región sean objetivos legítimos, dijo Mohammad Bagher Khalibaf en Misa Tinun Tekis. No se te olvide seguirnos en todas nuestras redes sociales como la Remix Radio, con información de AP. Yo soy Cristian Medina, reportando para Remix Radio Informa.
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2: Cinco y 36 minutos.
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0: 5:40.
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2: Oye, sí, aquí estoy llegando al trabajo y ya me estoy estacionando. Ok, te veo.

0: Hola, mi vida, a ver, déjame checar. No puedo creer que se me olvidó dejarte en el daycare. No vuelve a pasar, mi rey.
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0: 5:44.
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0: 5:54.
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3: 6:01.
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7: Buen día, feliz lunes, amigos de Remix Radio Informa. Yo soy Adalberto Solís y estas son las noticias más importantes de Los Ángeles y el sur de California para este lunes 8 de junio. Continúan las obras de infraestructura en varias autopistas del condado de Los Ángeles. Las autoridades recomiendan a los automovilistas salir con tiempo adicional debido a cierres parciales nocturnos en tramos de las autopistas 5, 10 y 405. Se espera tráfico intenso durante las horas pico. Y aumentan las temperaturas en el sur de California. El Servicio Nacional de Meteorología pronostica una semana con temperaturas por encima del promedio para la región. En algunos sectores del Valle de San Fernando e Inland Empire podrían superar los 95 grados Fahrenheit. Y las autoridades refuerzan operativos de seguridad vial. La Patrulla de Caminos de California informó que mantendrá presencia adicional en carreteras y zonas urbanas para reducir accidentes relacionados con exceso de velocidad y conducción bajo los efectos del alcohol. La crisis de vivienda sigue siendo tema prioritario en el condado de Los Ángeles. Funcionarios del condado continúan evaluando nuevas medidas para aumentar la disponibilidad de viviendas asequibles mientras organizaciones comunitarias solicitan más apoyo para familias de bajos ingresos. Y si usted que nos está escuchando está en planes de viajar en esta semana, pues escuche muy bien esto, porque el LAX espera una semana de alta actividad en los aeropuertos. El Aeropuerto Internacional de Los Ángeles reporta un incremento en el flujo de pasajeros debido al inicio de la temporada vacacional de verano y el inicio de la Copa del Mundo 2026. Se recomienda llegar con suficiente anticipación a los vuelos nacionales e internacionales. 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Yo soy Adalberto Solís, reportando para Remix Radio Informa.
8: No se te olvide seguirnos en todas nuestras redes sociales como la Remix Radio, con información de AP. Yo soy Cristian Medina, reportando para Remix Radio Informa.
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0: 6:13.
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5: 6:16.
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19: 6:24.
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0: 6:30.
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4: Mortal terremoto de magnitud 7,8 sacude el sur de Filipinas. Un terremoto de magnitud 7,8 sacudió la región de Mindanao en el sur de Filipinas este lunes, según el Servicio Geológico de los Estados Unidos, USGS, provocando escenas de pánico en partes del archipiélago, mientras edificios colapsaban y se reportaban varias muertes. El terremoto ocurrió alrededor de las 7:37 de la mañana hora local, a una profundidad de aproximadamente 35 kilómetros, según el USGS. Varias muertes han sido confirmadas, según la Oficina de Defensa Civil, mientras los equipos de respuesta aún intentan verificar más reportes de víctimas en el lugar. La Agencia Sismológica del país, el Instituto Filipino de Vulcanología y Sismología, FIVOLX, dijo que el terremoto se produjo frente a las costas de la ciudad de General Santos, en la provincia de Sarangani, el extremo más al sur de la isla de Mindanao. FIVOLX también emitió una alerta de tsunami e instó a las personas que viven en zonas costeras a evacuar. Según el Sistema de Alerta de Tsunamis de Estados Unidos, las olas del tsunami podrían alcanzar entre 1 y 3 metros por encima del nivel de la marea en partes de Filipinas.
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4: No se te olvide, seguirnos en todas nuestras redes sociales como la Remix Radio, con información de AP. Yo soy Cristian Medina, reportando para Remix Radio Informa.

0: 6:35.
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8: 6:41.
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0: 6:49.
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1: Ale Basta Gorrión, como no se llama, Poder Inexplicable. Una composición de compa Tino Costa y dice, se escucha de esta forma. Ah, no más, compa Lencho. Y márquele, compa Pac, y dice, viejón.

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8: Remix Radio informa el top 5 de las noticias de Estados Unidos y el mundo. 1. Crece la tensión entre Estados Unidos e Irán. La crisis entre Estados Unidos e Irán continúa generando preocupación internacional. Organismos internacionales advierten sobre posibles impactos económicos y humanitarios si la situación no se estabiliza. 2. ONU alerta sobre riesgo de hambruna. La Organización de las Naciones Unidas advirtió que el aumento de los precios energéticos y las tensiones geopolíticas podrían empujar a millones de personas a condiciones de inseguridad alimentaria. 3. Millones de estadounidenses bajo alerta por clima severo. Fuertes tormentas y fenómenos meteorológicos mantienen en alerta a millones de residentes en distintas regiones de Estados Unidos durante este fin de semana. 4. Sin ciclones, activos en el Atlántico. El Centro Nacional de Huracanes informó que actualmente no existen ciclones tropicales activos en el Atlántico, aunque mantiene vigilancia constante sobre sistemas en el Pacífico Oriental. 5. Estados Unidos avanza en la preparación del G20 2026. Continúan los preparativos para la próxima cumbre del G20 que tendrá lugar en Miami, uno de los eventos diplomáticos y económicos más importantes del próximo año. No se te olvide seguirnos en todas nuestras redes sociales como la Remix Radio con información de AP. Yo soy Cristian Medina, reportando para Remix Radio Informa.
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18: 7:02.
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18: 7:04.

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0: 7:20.
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9: 7:25 minutos.

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4: 7:29.
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1: Amigos de Remix Radio Deportes, yo soy Adalberto Solís y estas son las noticias más importantes del fútbol para este lunes 8 de junio. El Real Madrid define su futuro institucional. Tras las elecciones celebradas este fin de semana, la atención se centra en los próximos movimientos del club blanco. Los aficionados esperan anuncios importantes en materia de fichajes y planificación deportiva después de una temporada sin títulos importantes. Por lo tanto, el Barcelona sigue trabajando en el mercado de verano. El nombre de Bernardo Silva vuelve a sonar en la órbita blaugrana mientras continúan los rumores sobre posibles refuerzos para el equipo de Hansi Flick. Además, la situación de Alejandro Valde sigue siendo seguida de cerca por varios clubes europeos. Y hay polémica rumbo al Mundial 2026. La Federación de Irán denunció supuestas trabas migratorias para parte de su delegación de cara al Mundial que se disputará en Estados Unidos, México y Canadá en tan solo 4 días. El caso podría llegar a FIFA en los próximos días. Y terminan los amistosos de preparación mundialista. Alemania venció a Estados Unidos, Portugal derrotó a Chile y Bélgica goleó a Túnez en algunos de los encuentros más destacados del fin de semana. Además, El Salvador empató sin goles frente a Qatar, aquí en Los Ángeles. Y comienza la cuenta regresiva para el Mundial 2026. Las selecciones ultiman detalles para el torneo más esperado del planeta. En los próximos días quedarán definidos los últimos ajustes antes del inicio de la Copa del Mundo. Hasta aquí la información deportiva. Soy Adalberto Solís y esto fue Remix Radio Deportes, donde vivimos la pasión del deporte las 24 horas del día.

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5: 7:38 minutos.

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0: 7 y 50 minutos.
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0: 7:55.
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1: 7:59.
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4: Israel ataca suburbios de sur de Beirut días después de acuerdo de alto el fuego respaldado por Estados Unidos. Israel atacó los suburbios del sur de Beirut sin previo aviso el domingo, días después que un acuerdo de alto el fuego en Washington entrara en vigor y pese a una solicitud de Estados Unidos de no atacar la capital de Líbano. La agencia noticiosa estatal de Líbano reportó que 2 personas murieron y 11 resultaron heridas. Irán había advertido que cualquier ataque a Beirut renovará una guerra a gran escala en todo Oriente Medio, incluso cuando Pakistán intenta reanudar las conversaciones entre Teherán y Washington. Irán quiere que un acuerdo incluya el fin de la guerra en Líbano. El poderoso presidente del Parlamento de Irán insinuó que habrá represalias. El bloqueo naval de Estados Unidos, impuesto contra el pueblo iraní, junto con la luz verde de Washington hoy al régimen sionista, hace que las bases y activos estadounidenses e israelíes en la región sean objetivos legítimos, dijo Mohammad Bagher Khalibaf en Misa Tinun Tekis. 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Yo soy Cristian Medina, reportando para Remix Radio Informa.
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6: 8:06.

0: 8:10.
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3: 8:15
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10: 8:22.
11: Perdóname, pero lo que siento por ti ha cambiado. Creo que ya no es amor como solía ser antes. Probablemente al haber dado tanto sin ser correspondido, el que hayas querido coartar mi libertad y la falta de renovación en nuestro amor acabaron por apagar nuestra hoguera. Adiós.

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6: 8:25 minutos.

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4: Buen día, feliz lunes, amigos de Remix Radio Informa. Yo soy Adalberto Solís y estas son las noticias más importantes de Los Ángeles y el sur de California para este lunes 8 de junio. Continúan las obras de infraestructura en varias autopistas del condado de Los Ángeles. Las autoridades recomiendan a los automovilistas salir con tiempo adicional debido a cierres parciales nocturnos en tramos de las autopistas 5, 10 y 405. Se espera tráfico intenso durante las horas pico. Y aumentan las temperaturas en el sur de California. El Servicio Nacional de Meteorología pronostica una semana con temperaturas por encima del promedio para la región. En algunos sectores del Valle de San Fernando e Inland Empire podrían superar los 95 grados Fahrenheit. Y las autoridades refuerzan operativos de seguridad vial. La Patrulla de Caminos de California informó que mantendrá presencia adicional en carreteras y zonas urbanas para reducir accidentes relacionados con exceso de velocidad y conducción bajo los efectos del alcohol. La crisis de vivienda sigue siendo tema prioritario en el condado de Los Ángeles. Funcionarios del condado continúan evaluando nuevas medidas para aumentar la disponibilidad de viviendas asequibles, mientras organizaciones comunitarias solicitan más apoyo para familias de bajos ingresos. Y si usted que nos está escuchando está en planes de viajar en esta semana, pues escuche muy bien esto, porque el LAX espera una semana de alta actividad en los aeropuertos. El Aeropuerto Internacional de Los Ángeles reporta un incremento en el flujo de pasajeros debido al inicio de la temporada vacacional de verano y el inicio de la Copa del Mundo 2026. Se recomienda llegar con suficiente anticipación a los vuelos nacionales e internacionales. 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Yo soy Adalberto Solís, reportando para Remix Radio Informa.
5: No se te olvide seguirnos en todas nuestras redes sociales como la Remix Radio, con información de AP. Yo soy Cristian Medina, reportando para Remix Radio Informa.
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2: 8:41 minutos.

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0: 8:51.
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2: 8 y 57 minutos.
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1: Mortal terremoto de magnitud 7,8 sacude el sur de Filipinas. Un terremoto de magnitud 7,8 sacudió la región de Mindanao en el sur de Filipinas este lunes, según el Servicio Geológico de los Estados Unidos, USGS, provocando escenas de pánico en partes del archipiélago, mientras edificios colapsaban y se reportaban varias muertes. El terremoto ocurrió alrededor de las 7:37 de la mañana hora local, a una profundidad de aproximadamente 35 kilómetros, según el USGS. Varias muertes han sido confirmadas, según la Oficina de Defensa Civil, mientras los equipos de respuesta aún intentan verificar más reportes de víctimas en el lugar. La Agencia Sismológica del país, el Instituto Filipino de Vulcanología y Sismología, FIVOLX, dijo que el terremoto se produjo frente a las costas de la ciudad de General Santos, en la provincia de Sarangani, el extremo más al sur de la isla de Mindanao. FIVOLX también emitió una alerta de tsunami e instó a las personas que viven en zonas costeras a evacuar. Según el Sistema de Alerta de Tsunamis de Estados Unidos, las olas del tsunami podrían alcanzar entre 1 y 3 metros por encima del nivel de la marea en partes de Filipinas.
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1: No se te olvide, seguirnos en todas nuestras redes sociales como la Remix Radio, con información de AP. Yo soy Cristian Medina, reportando para Remix Radio Informa.

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3: 9:08.
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4: 9:19 minutos.

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3: Remix Radio informa el top 5 de las noticias de Estados Unidos y el mundo. 1. Crece la tensión entre Estados Unidos e Irán. La crisis entre Estados Unidos e Irán continúa generando preocupación internacional. Organismos internacionales advierten sobre posibles impactos económicos y humanitarios si la situación no se estabiliza. 2. ONU alerta sobre riesgo de hambruna. La Organización de las Naciones Unidas advirtió que el aumento de los precios energéticos y las tensiones geopolíticas podrían empujar a millones de personas a condiciones de inseguridad alimentaria. 3. Millones de estadounidenses bajo alerta por clima severo. Fuertes tormentas y fenómenos meteorológicos mantienen en alerta a millones de residentes en distintas regiones de Estados Unidos durante este fin de semana. 4. Sin ciclones, activos en el Atlántico. El Centro Nacional de Huracanes informó que actualmente no existen ciclones tropicales activos en el Atlántico, aunque mantiene vigilancia constante sobre sistemas en el Pacífico Oriental. 5. Estados Unidos avanza en la preparación del G20 2026. Continúan los preparativos para la próxima cumbre del G20 que tendrá lugar en Miami, uno de los eventos diplomáticos y económicos más importantes del próximo año. No se te olvide seguirnos en todas nuestras redes sociales como la Remix Radio, con información de AP. Yo soy Cristian Medina, reportando para Remix Radio Informa.
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5: 9:35.
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2: 9:41 minutos.

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1: 9:49.
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0: 9:54.
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3: 10:03.
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6: Amigos de Remix Radio Deportes, yo soy Adalberto Solís y estas son las noticias más importantes del fútbol para este lunes 8 de junio. El Real Madrid define su futuro institucional. Tras las elecciones celebradas este fin de semana, la atención se centra en los próximos movimientos del club blanco. Los aficionados esperan anuncios importantes en materia de fichajes y planificación deportiva después de una temporada sin títulos importantes. Por lo tanto, el Barcelona sigue trabajando en el mercado de verano. El nombre de Bernardo Silva vuelve a sonar en la órbita blaugrana mientras continúan los rumores sobre posibles refuerzos para el equipo de Hansi Flick. Además, la situación de Alejandro Valde sigue siendo seguida de cerca por varios clubes europeos. Y hay polémica rumbo al Mundial 2026. La Federación de Irán denunció supuestas trabas migratorias para parte de su delegación de cara al Mundial que se disputará en Estados Unidos, México y Canadá en tan solo 4 días. El caso podría llegar a FIFA en los próximos días. Y terminan los amistosos de preparación mundialista. Alemania venció a Estados Unidos, Portugal derrotó a Chile y Bélgica goleó a Túnez en algunos de los encuentros más destacados del fin de semana. Además, El Salvador empató sin goles frente a Qatar, aquí en Los Ángeles. Y comienza la cuenta regresiva para el Mundial 2026. Las selecciones ultiman detalles para el torneo más esperado del planeta. En los próximos días quedarán definidos los últimos ajustes antes del inicio de la Copa del Mundo. Hasta aquí la información deportiva. Soy Adalberto Solís y esto fue Remix Radio Deportes, donde vivimos la pasión del deporte las 24 horas del día.
3: Diez y seis minutos.
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0: 10:12.
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10: Muy bien, todo el mundo en el coche, apúrense.
11: ¿Qué vamos a hacer primero cuando llegamos ahí, mamá? ¿Ir de excursión?
10: Claro, sí.
11: ¿Qué tal si vamos a las canoas? ¿Podemos también navegar en canoa?
10: No veo por qué no.
11: ¿Qué tal un paseo en bicicleta? ¡No! ¡Quiero pescar! Nunca he ido a pescar.
10: Cariño, podemos hacerlo todo.
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10: Sí, ya llegamos.
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18: 10:28 minutos.

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4: Israel ataca suburbios de sur de Beirut días después de acuerdo de alto el fuego respaldado por Estados Unidos. Israel atacó los suburbios del sur de Beirut sin previo aviso el domingo, días después que un acuerdo de alto el fuego en Washington entrara en vigor y pese a una solicitud de Estados Unidos de no atacar la capital de Líbano. La agencia noticiosa estatal de Líbano reportó que 2 personas murieron y 11 resultaron heridas. Irán había advertido que cualquier ataque a Beirut renovará una guerra a gran escala en todo Oriente Medio, incluso cuando Pakistán intenta reanudar las conversaciones entre Teherán y Washington. Irán quiere que un acuerdo incluya el fin de la guerra en Líbano. El poderoso presidente del Parlamento de Irán insinuó que habrá represalias. El bloqueo naval de Estados Unidos, impuesto contra el pueblo iraní, junto con la luz verde de Washington hoy al régimen sionista, hace que las bases y activos estadounidenses e israelíes en la región sean objetivos legítimos, dijo Mohammad Bagher Khalifaf en Misa Tinun Tekis. No se te olvide, seguirnos en todas nuestras redes sociales como la Remix Radio, con información de AP. Yo soy Cristian Medina, reportando para Remix Radio Informa.
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5: Diez y 32 minutos.

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0: 10:40.
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1: 10:45.

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6: 10:55.

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13: Buen día, feliz lunes, amigos de Remix Radio Informa. Yo soy Adalberto Solís y estas son las noticias más importantes de Los Ángeles y el sur de California para este lunes 8 de junio. Continúan las obras de infraestructura en varias autopistas del condado de Los Ángeles. Las autoridades recomiendan a los automovilistas salir con tiempo adicional debido a cierres parciales nocturnos en tramos de las autopistas 5, 10 y 405. Se espera tráfico intenso durante las horas pico. Y aumentan las temperaturas en el sur de California. El Servicio Nacional de Meteorología pronostica una semana con temperaturas por encima del promedio para la región. En algunos sectores del Valle de San Fernando e Inland Empire podrían superar los 95 grados Fahrenheit. Y las autoridades refuerzan operativos de seguridad vial. La Patrulla de Caminos de California informó que mantendrá presencia adicional en carreteras y zonas urbanas para reducir accidentes relacionados con exceso de velocidad y conducción bajo los efectos del alcohol. La crisis de vivienda sigue siendo tema prioritario en el condado de Los Ángeles. Funcionarios del condado continúan evaluando nuevas medidas para aumentar la disponibilidad de viviendas asequibles, mientras organizaciones comunitarias solicitan más apoyo para familias de bajos ingresos. Y si usted que nos está escuchando está en planes de viajar en esta semana, pues escuche muy bien esto, porque el LAX espera una semana de alta actividad en los aeropuertos. El Aeropuerto Internacional de Los Ángeles reporta un incremento en el flujo de pasajeros debido al inicio de la temporada vacacional de verano y el inicio de la Copa del Mundo 2026. Se recomienda llegar con suficiente anticipación a los vuelos nacionales e internacionales. 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Yo soy Adalberto Solís, reportando para Remix Radio Informa.
14: No se te olvide seguirnos en todas nuestras redes sociales como la Remix Radio, con información de AP. Yo soy Cristian Medina, reportando para Remix Radio Informa.
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0: 11 y 6 minutos.
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0: 11 y 8 minutos.

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16: Mortal terremoto de magnitud 7,8 sacude el sur de Filipinas. Un terremoto de magnitud 7,8 sacudió la región de Mindanao en el sur de Filipinas este lunes, según el Servicio Geológico de los Estados Unidos, USGS, provocando escenas de pánico en partes del archipiélago, mientras edificios colapsaban y se reportaban varias muertes. El terremoto ocurrió alrededor de las 7:37 de la mañana hora local, a una profundidad de aproximadamente 35 kilómetros, según el USGS. Varias muertes han sido confirmadas, según la Oficina de Defensa Civil, mientras los equipos de respuesta aún intentan verificar más reportes de víctimas en el lugar. La Agencia Sismológica del país, el Instituto Filipino de Vulcanología y Sismología, FIVOLX, dijo que el terremoto se produjo frente a las costas de la ciudad de General Santos, en la provincia de Sarangani, el extremo más al sur de la isla de Mindanao. FIVOLX también emitió una alerta de tsunami e instó a las personas que viven en zonas costeras a evacuar. Según el sistema de alerta de tsunamis de Estados Unidos, las olas del tsunami podrían alcanzar entre 1 y 3 metros por encima del nivel de la marea en partes de Filipinas.
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16: No se te olvide, seguirnos en todas nuestras redes sociales como la Remix Radio, con información de AP. Yo soy Cristian Medina, reportando para Remix Radio Informa.
17: 11:32 minutos. 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
1: 11 y 45 minutos.
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0: 11:48.
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0: 11:56.
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2: 12 y un minuto.
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7: Remix Radio informa el top 5 de las noticias de Estados Unidos y el mundo. 1. Crece la tensión entre Estados Unidos e Irán. La crisis entre Estados Unidos e Irán continúa generando preocupación internacional. Organismos internacionales advierten sobre posibles impactos económicos y humanitarios si la situación no se estabiliza. 2. ONU alerta sobre riesgo de hambruna. La Organización de las Naciones Unidas advirtió que el aumento de los precios energéticos y las tensiones geopolíticas podrían empujar a millones de personas a condiciones de inseguridad alimentaria. 3. Millones de estadounidenses bajo alerta por clima severo. Fuertes tormentas y fenómenos meteorológicos mantienen en alerta a millones de residentes en distintas regiones de Estados Unidos durante este fin de semana. 4. Sin ciclones, activos en el Atlántico. El Centro Nacional de Huracanes informó que actualmente no existen ciclones tropicales activos en el Atlántico, aunque mantiene vigilancia constante sobre sistemas en el Pacífico Oriental. 5. Estados Unidos avanza en la preparación del G20 2026. Continúan los preparativos para la próxima cumbre del G20 que tendrá lugar en Miami, uno de los eventos diplomáticos y económicos más importantes del próximo año. No se te olvide seguirnos en todas nuestras redes sociales como la Remix Radio, con información de AP. Yo soy Cristian Medina, reportando para Remix Radio Informa.
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3: 12:03.
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0: 12 y 17 minutos.
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7: 12 y 21 minutos. Thank you.

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1: 12 y 43 minutos.
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0: 12:47.
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3: 12 y 59 minutos.
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13: Una y cuatro minutos.

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4: 1:13.
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3: 1:25

0: 1:37.
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0: 1:45.
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3: 2:03.
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0: para este lunes 8 de junio. El Real Madrid define su futuro institucional. Tras las elecciones celebradas este fin de semana, la atención se centra en los próximos movimientos del club blanco. Los aficionados esperan anuncios importantes en materia de fichajes y planificación deportiva después de una temporada sin títulos importantes. Por lo tanto, el Barcelona sigue trabajando en el mercado de verano. El nombre de Bernardo Silva vuelve a sonar en la órbita blaugrana mientras continúan los rumores sobre posibles refuerzos para el equipo de Hansi Flick. Además, la situación de Alejandro Balde sigue siendo seguida de cerca por varios clubes europeos. Y hay polémica rumbo al Mundial 2026. La Federación de Irán denunció supuestas trabas migratorias para parte de su delegación de cara al Mundial que se disputará en Estados Unidos, México y Canadá en tan solo 4 días. El caso podría llegar a FIFA en los próximos días. Y terminan los amistosos de preparación mundialista. Alemania venció a Estados Unidos, Portugal derrotó a Chile y Bélgica goleó a Túnez en algunos de los encuentros más destacados del fin de semana. Además, El Salvador empató sin goles frente a Qatar, aquí en Los Ángeles. Y comienza la cuenta regresiva para el Mundial 2026. Las selecciones ultiman detalles para el torneo más esperado del planeta. En los próximos días quedarán definidos los últimos ajustes antes del inicio de la Copa del Mundo. Hasta aquí la información deportiva. Soy Adalberto Solís y esto fue Remix Radio Deportes, donde vivimos la pasión del deporte las 24 horas del día.
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2: 2:11.

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0: 2:26.
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1: 2:31.
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3: Israel ataca suburbios de sur de Beirut días después de acuerdo de alto el fuego respaldado por Estados Unidos. Israel atacó los suburbios del sur de Beirut sin previo aviso el domingo, días después que un acuerdo de alto el fuego en Washington entrara en vigor y pese a una solicitud de Estados Unidos de no atacar la capital de Líbano. La agencia noticiosa estatal de Líbano reportó que 2 personas murieron y 11 resultaron heridas. Irán había advertido que cualquier ataque a Beirut renovará una guerra a gran escala en todo Oriente Medio, incluso cuando Pakistán intenta reanudar las conversaciones entre Teherán y Washington. Irán quiere que un acuerdo incluya el fin de la guerra en Líbano. El poderoso presidente del Parlamento de Irán insinuó que habrá represalias. El bloqueo naval de Estados Unidos, impuesto contra el pueblo iraní, junto con la luz verde de Washington hoy al régimen sionista, hace que las bases y activos estadounidenses e israelíes en la región sean objetivos legítimos, dijo Mohammad Bagher Khalifaf en misa Tinun Tekis. No se te olvide, seguirnos en todas nuestras redes sociales como la Remix Radio, con información de AP. Yo soy Cristian Medina, reportando para Remix Radio Informa.
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0: 2:45.
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0: 2:52.
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0: 2:58.
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2: 3 y 2 minutos.
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7: Buen día, feliz lunes, amigos de Remix Radio Informa. Yo soy Adalberto Solís y estas son las noticias más importantes de Los Ángeles y el sur de California para este lunes 8 de junio. Continúan las obras de infraestructura en varias autopistas del condado de Los Ángeles. Las autoridades recomiendan a los automovilistas salir con tiempo adicional debido a cierres parciales nocturnos en tramos de las autopistas 5, 10 y 405. Se espera tráfico intenso durante las horas pico. Y aumentan las temperaturas en el sur de California. El Servicio Nacional de Meteorología pronostica una semana con temperaturas por encima del promedio para la región. En algunos sectores del Valle de San Fernando e Inland Empire podrían superar los 95 grados Fahrenheit. Y las autoridades refuerzan operativos de seguridad vial. La Patrulla de Caminos de California informó que mantendrá presencia adicional en carreteras y zonas urbanas para reducir accidentes relacionados con exceso de velocidad y conducción bajo los efectos del alcohol. La crisis de vivienda sigue siendo tema prioritario en el condado de Los Ángeles. Funcionarios del condado continúan evaluando nuevas medidas para aumentar la disponibilidad de viviendas asequibles, mientras organizaciones comunitarias solicitan más apoyo para familias de bajos ingresos. Y si usted que nos está escuchando está en planes de viajar en esta semana, pues escuche muy bien esto, porque el LAX espera una semana de alta actividad en los aeropuertos. El Aeropuerto Internacional de Los Ángeles reporta un incremento en el flujo de pasajeros debido al inicio de la temporada vacacional de verano y el inicio de la Copa del Mundo 2026. Se recomienda llegar con suficiente anticipación a los vuelos nacionales e internacionales. 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Yo soy Adalberto Solís, reportando para Remix Radio Informa.
8: No se te olvide seguirnos en todas nuestras redes sociales como la Remix Radio, con información de AP. Yo soy Cristian Medina, reportando para Remix Radio Informa.
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5: 3:09.

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1: 3:19.
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2: Mortal terremoto de magnitud 7,8 sacude el sur de Filipinas. Un terremoto de magnitud 7,8 sacudió la región de Mindanao en el sur de Filipinas este lunes, según el Servicio Geológico de los Estados Unidos, USGS, provocando escenas de pánico en partes del archipiélago, mientras edificios colapsaban y se reportaban varias muertes. El terremoto ocurrió alrededor de las 7:37 de la mañana hora local, a una profundidad de aproximadamente 35 kilómetros, según el USGS. Varias muertes han sido confirmadas, según la Oficina de Defensa Civil, mientras los equipos de respuesta aún intentan verificar más reportes de víctimas en el lugar. La Agencia Sismológica del país, el Instituto Filipino de Vulcanología y Sismología, FIVOLX, dijo que el terremoto se produjo frente a las costas de la ciudad de General Santos, en la provincia de Sarangani, el extremo más al sur de la isla de Mindanao. FIVOLX también emitió una alerta de tsunami e instó a las personas que viven en zonas costeras a evacuar. Según el Sistema de Alerta de Tsunamis de Estados Unidos, las olas del tsunami podrían alcanzar entre 1 y 3 metros por encima del nivel de la marea en partes de Filipinas.
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2: No se te olvide, seguirnos en todas nuestras redes sociales como la Remix Radio, con información de AP. Yo soy Cristian Medina, reportando para Remix Radio Informa.
3: 3:32.
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0: 3:41.
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2: 3:45 minutos.
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2: 3:49.
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9: Remix Radio informa el top 5 de las noticias de Estados Unidos y el mundo. 1. Crece la tensión entre Estados Unidos e Irán. La crisis entre Estados Unidos e Irán continúa generando preocupación internacional. Organismos internacionales advierten sobre posibles impactos económicos y humanitarios si la situación no se estabiliza. 2. ONU alerta sobre riesgo de hambruna. La Organización de las Naciones Unidas advirtió que el aumento de los precios energéticos y las tensiones geopolíticas podrían empujar a millones de personas a condiciones de inseguridad alimentaria. 3. Millones de estadounidenses bajo alerta por clima severo. Fuertes tormentas y fenómenos meteorológicos mantienen en alerta a millones de residentes en distintas regiones de Estados Unidos durante este fin de semana. 4. Sin ciclones, activos en el Atlántico. El Centro Nacional de Huracanes informó que actualmente no existen ciclones tropicales activos en el Atlántico, aunque mantiene vigilancia constante sobre sistemas en el Pacífico Oriental. 5. Estados Unidos avanza en la preparación del G20 2026. Continúan los preparativos para la próxima cumbre del G20 que tendrá lugar en Miami, uno de los eventos diplomáticos y económicos más importantes del próximo año. No se te olvide seguirnos en todas nuestras redes sociales como la Remix Radio, con información de AP. Yo soy Cristian Medina, reportando para Remix Radio Informa.
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10: Cuatro y dos minutos.
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0: 4 y 7 minutos.
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0: 4 y 12 minutos.
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2: 4:18.

0: 4 y 24 minutos.
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0: 4:32.
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10: Amigos de Remix Radio Deportes, yo soy Adalberto Solís y estas son las noticias más importantes del fútbol para este lunes 8 de junio. El Real Madrid define su futuro institucional. Tras las elecciones celebradas este fin de semana, la atención se centra en los próximos movimientos del club blanco. Los aficionados esperan anuncios importantes en materia de fichajes y planificación deportiva después de una temporada sin títulos importantes. Por lo tanto, el Barcelona sigue trabajando en el mercado de verano. El nombre de Bernardo Silva vuelve a sonar en la órbita blaugrana mientras continúan los rumores sobre posibles refuerzos para el equipo de Hansi Flick. Además, la situación de Alejandro Valde sigue siendo seguida de cerca por varios clubes europeos. Y hay polémica rumbo al Mundial 2026. La Federación de Irán denunció supuestas trabas migratorias para parte de su delegación de cara al Mundial que se disputará en Estados Unidos, México y Canadá en tan solo 4 días. El caso podría llegar a FIFA en los próximos días. Y terminan los amistosos de preparación mundialista. Alemania venció a Estados Unidos, Portugal derrotó a Chile y Bélgica goleó a Túnez en algunos de los encuentros más destacados del fin de semana. Además, El Salvador empató sin goles frente a Qatar, aquí en Los Ángeles. Y comienza la cuenta regresiva para el Mundial 2026. Las selecciones ultiman detalles para el torneo más esperado del planeta. En los próximos días quedarán definidos los últimos ajustes antes del inicio de la Copa del Mundo. Hasta aquí la información deportiva. Soy Adalberto Solís y esto fue Remix Radio Deportes, donde vivimos la pasión del deporte las 24 horas del día.
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0: 4:38.
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0: 4 y 50 minutos.
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1: 4:58 minutos.